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0: pero muy buenos días, audiencia de la 90.7, ¿cómo están? Bienvenidos y bienvenidas a compartir otra mañana en esta jornada de lunes, cuando son las 7 horas 11 minutos en todo el país en este lunes 24 de agosto de 2026. Por acá estamos, comenzando a compartir un nuevo día en este 24 de agosto, previo a la noche de la nostalgia. Así comenzamos con la música
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0: de los olimareños, del Pepe Guerra,
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0: Vamos, está la barra que cuenta. Así comenzamos una nueva semana, un nuevo día para caminar juntos. Mañana hacemos una pausa, pero luego continuamos. ...091-222-907... para que te puedas comunicar con nosotros, compartir la mañana. Vamos a ir hasta las 8 con todo el canto popular.

0: grados a esta hora, la sensación térmica. Hola. 13 será la máxima, la mínima será de 3 para esta jornada.
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0: El viento 5 kilómetros la hora en estos momentos, humedad 79%.
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0: Dice Inumet que por la mañana estará nuboso y cubierto, heladas, vientos del este y noreste de 10 a 30 kilómetros en la hora. Para la tarde-noche. Claro, y algo nuboso, periodos de nuboso.
1: La
0: máxima, según Inumet,
1: de la fe.
0: Desde el aeropuerto de Laguna de los Patos en el departamento de Colonia.
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0: Dice que será de 13 grados, la mínima de 1 para esta jornada, Mañana fría.
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0: Jornada bastante fría,
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0: Pero acá estamos, para ponerle muy buena energía a este lunes. Para comenzar de la mejor manera con esta música espectacular.
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0: Y estamos escuchando la música del Pepe Guerra y Eduardo Larbanoa Carrero. Eduardo y Mario.
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0: Eduardo Larbanoa y Mario Carrero, debí decir.
1: A redoblar.
0: Buen día, Jairo. 24 de agosto y el cuerpo lo sabe, dice María por acá. Día de preparativos festivos para muchos. A disfrutar y a pasarla bien.
1: Sí.
0: Me deja el menú del día de hoy. Buena jornada para todos. A cuidarse y pasarla bien, cariños. A la barra, dice Marisa por acá. Dice María por acá. Veo Marisa y María. Porque tenía justo el mensaje de Marisa que estaba abriendo. En el momento que dejaba atrás el mensaje de María.
1: Porque
0: dos grandes oyentes de este programa, Hola chicos, muy feliz comienzo de semana para todos. Un día especial hoy con la noche de la nostalgia. Les deseo una gran noche, amigos. Les dejo una linda frase.
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0: La infancia nunca muere, solo se convierte en nostalgia. En cada adulto vive el niño que fue. Muchísimas gracias, dice Marisa. El beso grande, Marisa. Gracias por estar sintonizando la radio, compartiendo la mañana con nosotros.
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0: 7:30 en todo el país. Avanzamos en esta mañana de lunes compartiendo la música, compartiendo el canto popular uruguayo.
1: Buenos días, ¿cómo le va, señor Jairo Facundo? ¿Cómo
0: ay,
1: está
0: en
1: este día amaneciendo un nuevo lunes, mi amigo? Sí, señor, y acá estamos, arrancando mal el lunes, pero ya le pondremos buena energía para dar la vuelta, para dar vuelta a la pisada. Y no estaba pinchada la máquina de cuatro ruedas, no se puede creer,
0: acá tengo,
1: meta patita nomás, meta patita, porque el gomero del barrio todavía está como debe ser. En su hogar. Así que bueno, venimos pateando rumbo a nuestro recinto laboral. Acá los perros parece que nos van a comer, pero no se atreven. Así que bueno, mi amigo, arrancando este lunes pre-nostalgia. ¿Qué lo tiró? Bueno, que le vaya bien en la nostalgia esta noche, si de ser así. Compórtese y cuídese, que precisamos al locutor para el resto de la semana. Así que bueno, mi amigo, bueno, acá viene, adiós. Para pedirle el temón de Orejano, el Pepe Guerra, si fuera posible, Jairo Facundo, para este lunes, que arrancamos mal, pero lo vamos a dar vuelta. Quédese tranquilo que vamos a andar a 2:30, esto lo damos vuelta, así nomás. Abrazo grande para usted y para toda la audiencia, y vamos que vamos, y a disfrutar de la nostalgia. Nostalgia salir caminando hasta ahora, pero bueno, qué, lo tiró mal acostumbrada a la calandria.
0: El saludo grande para el amigo Pablo.
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0: Impresionante, ¿eh? Se le notaba la respiración igual. Menos mal que... Déjala ahí que ahí está bien.

0: Buen día, Jairo Facundo. ¿Cómo estamos? ¿Todo bien? Nada, para agradecerte a vos por la difusión de la semana pasada, que nos diste una mano para eso, por el primer día del niño del consulado de Nueva Alvesia, tricolor. Y agradecer a los padres, a los niños, bueno, y al grupo humano que se armó para que esto salga todo bien, que gracias a Dios fue un éxito. Varios niños contentos, eso es importante. El fin se cumplió. Así que nada, agradecerte a vos y a todos los que colaboraron de una manera u otra. Ellos saben quiénes son. Dale, vamos arriba, buena jornada.
1: El saludo grande para el amigo Miguel, el saludo grande para la barra del consulado de Nacional en Nueva Alvesia. Primer día del niño, espectacular, ¿eh? Vi muchas fotos, vi videos. Espectacular, che. Felicitaciones por esa iniciativa y que sigan adelante, ¿eh? Es importantísimo para nuestra ciudad, más que nada.

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1: 7:54 en todo el país. Escuchábamos la música de José Carvajal, el Sabalero. 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

0: ahí raspando el gaucho, Pero bueno, lo importante es volver a la historia. Es sumar. 7 horas 58 minutos en todo el país. 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
0: 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Gracias a todos por estar del otro lado, sintonizando la radio, compartiendo la mañana con nosotros. El saludo grande para mis amiguitos y mis amiguitas que están yendo a la escuela a esta hora. Aquellos y aquellas niñas que están yendo al jardín, al colegio. Que tengan un hermoso día, Claro, a mis amigos y amigas de Cali. Mañana descansan, como yo. Voy a descansar mañana también. Declaratoria de la independencia en nuestro país.
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0: me voy, que pasen bien.
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0: Si salen esta noche, a tener mucho cuidado. Si toman, por favor, no conduzcan. Hay muchas alternativas. Hay que volver a casa, sanos y salvos. No hay apuro para nada, a disfrutar.
1: Sí, sí.
0: Disfruten, pasen bien.
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0: Ya saben.
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0: Si van a tomar alcohol, hay opciones, hay muchas opciones, Vamos arriba, a cuidarse, que tengan un buen día todos. Nos reencontramos el próximo miércoles con todo el canto popular uruguayo por el aire de la 90.7. Chao, gente, que tengan una muy feliz noche de la nostalgia,

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0: aquí compartimos 60 minutos de canto popular uruguayo. Mañana será otro día y con el entusiasmo de siempre volvemos para comenzar otra mañana.
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¿Qué dice, gente? ¿Cómo están? Buen día, bienvenidos, bienvenidos todos, bienvenidos a una nueva semana. No la última, sino la penúltima de agosto. Largo agosto, ¿eh? Ah, sí. Acá estamos, como siempre, para acompañarte hasta las 11 de la mañana en vivo. The Cure, para el comienzo de esta mañana del 24 de agosto. Mañana de la nostalgia, jornada de la nostalgia. Como ya sabéis, hasta las 11 de la mañana estamos en vivo. Como ya sabéis, estamos junto a la gente del supermercado Helvético. No sé si sabes, pero tenemos 6 grados, no, 4, 4 grados de temperatura. 3 de sensación térmica, 2% de probabilidades de precipitaciones. ¿Que va a ser frío? Sí, sin duda que va a ser frío. ¿Que va a llover? No, no creo.

junto a ustedes a través del aire del 97. Vamos a estar surcando estas 3 horas de plena comunicación. ...091-222-907... el fono para comunicarte con nosotros en esta mañana. Fascination Street. Ken Laszlo.

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14: Bueno, y en este 24 seguimos metiendo recuerditos, gente. New Kids on the Block. ¿Se acuerdan de ellos? Tonight.

En esta jornada tiene su lugar Villis, claramente. Por ahí estaba haciendo You Win Again. ¿Y Phil Collins? No pierdas mi número, Don't lose my number. 8:30 a.m, gente. Jornada nostalgiosa la que tenemos hoy. 091-2229-07 el foro para comunicarte con nosotros en esta jornada de lunes 24.

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Bueno, estaba viendo los distintos movimientos que hubo a nivel país del farmeo de Aura. Movida grande, Montevideo, movida grande.

joden a nadie, ¿no? Están farmeando ahora, ¿está bien? Tiramos noticias. Hay que entenderlo también. Una noche de terror, dice, un ladrón pasó una noche en una casa mientras la familia dormía y no fue lo peor. El hecho ocurrió en la ciudad de Paysandú, la policía identificó de inmediato al sujeto, pero sigue suelto y en la zona. Anaí Fernández explicó la expulsión en progreso ante Nacional, quedó desprolijo. Meteorólogo anuncia calma antes de la tormenta en Uruguay, cuándo y dónde lloverá. Clausura, las tres tablas de posiciones, al cabo de tres fechas, detalles de la cuarta. Investigan hallazgo de un cuerpo en una zona de difícil acceso en el departamento de La Valleja. Modo bestia, Merentiel anotó el 1-1 de Boca con Racing. River ganaba 2-0 y empató 2-2. Farmear Aura, los videos de las batallas que reunieron a jóvenes en Montevideo. Nacional, Carreño explicó los cambios y valoró el 1-0 ante Progreso y habló de Leonel Jaime.

Seguimos repasando noticias, más de 100 espectáculos públicos, 20 eventos intimados y otros detalles del operativo de la Noche de la Nostalgia en Montevideo, este 24 de agosto. Las diferentes intendencias y jefaturas departamentales preparan operativos para las fiestas de la Noche de la Nostalgia. Falleció el conductor de una camioneta que chocó con un camión en Ruta 8, en La Valleja. El conductor de la camioneta tenía 37 años. El conductor del camión, con matrícula de Brasil, tiene 32 y sufrió lesiones leves. Comienzo de semana con heladas, mínima de cero. Y bajas sensaciones térmicas. Miércoles mejora. Inundaciones, descendió la cantidad de desplazados a nivel país, pero aumentó en Durazno. Jueces de Estados Unidos anuló la suspensión de visas impuesta por Trump a 75 países que afectaba a Uruguay. El gobierno de Trump puede apelar la decisión judicial. A principios de junio, un juez federal anuló la tasa de $100,000 para las visas de trabajo comúnmente utilizadas en el sector tecnológico. Títulos que tenemos en esta mañana. Ahí estaba sonando Tears for Fears. 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

0: Bueno, ahí estaba pasando Melendi y estaba sonando ahí Menú Viola, no es todo recuerdo hoy. Así que por ahí estaban pasando ellos. Y seguimos en... ¿Dónde seguimos? Ah, en Colombia.
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0: Fonseca y Juárez, che.

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0: Esta que viene ahora la llevamos todos en el corazón, me parece.
21: Bueno, se piantaron 35 minutos ya de las 9 de la mañana. Seguimos adelante en este 24 de agosto, en esta jornada tan especial. Sobre todo para los uruguayos, ¿no? O para los uruguayos, no sobre todo. Este 24 de agosto. Con viento que está soplando del sector norte a 5 kilómetros y la hora, con una humedad que está en el 76%. Con una temperatura que está en 7 grados y que promete 12. Con una visibilidad de 9 kilómetros. 82% de probabilidades de lluvia, ¿cuándo? El jueves. Y hablando del clima, hablando de lo que puede llegar a pasar. Santa Rosa anda a la vuelta, ¿no? Experto indicó que, o que él espera al país, sobre todo a 6 departamentos, corresponde al clásico temporal de Santa Rosa. El meteorólogo José Serra anunció que esta semana, después de varios días grises en el sur y mucha lluvia en el norte, volverá el tiempo agradable. El experto explicó que las temperaturas están en ascenso desde la jornada de hoy. Las máximas superarán la media de la época en esta, a esta altura del año, y se espera buen tiempo, que tendrá periodos de nubosidad y que se mantenga hasta el día sábado. Sin embargo, dice, esta cierta anomalía que vivirá el país es la calma antes de la tormenta, consideró. En este sentido, sostuvo que las tendencias dan cuenta que a partir del sábado la inestabilidad ganará terreno y un sistema de tormentas se profundizará en Uruguay. Se espera que desde el 29 de agosto hasta el 1 de septiembre se den tormentas y lluvias en gran parte del país. Si bien el sur se verá afectado por precipitaciones, lo peor será en el norte, donde volverán a registrarse los acumulados más importantes. Serra explicó que los departamentos más afectados serán Cerro Largo, Rivera, Rocha 33, Artigas y Salto. Esto puede cambiar dependiendo del avance de los días. Cabe señalar que los días de lluvia corresponderán al temporal de Santa Rosa, señaló Serra. El norte está complicado, ¿eh? ¿Qué lo tiró? Palo y palo ya, chico.

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Bueno, ahí está sonando la reina y pasó Queen haciendo Don't Stop Me Now. En esta mañanita del recuerdo, y bueno, ya que estábamos con Queen, nos vamos con el jefe, nos vamos con el jefe. Si a esta altura de la mañana nos vamos con el jefe. 10 horas, 15 minutos, te dije, estamos en los minutos que nos presenta Vilo Cosmetología Médica.

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0: Bueno, 46 son los minutos que pasan de las 10 de la mañana y estaba sonando Personal Jesus, ahí estaba sonando la música de Eurovision, ¿no? Tantos años que ni me acuerdo. ¿Cómo le va, Vanina?
1: ¿Cómo le va? Muy buenos días para todos.
0: ¿Ya empezó a nostalgiar usted?
1: Totalmente, bueno, totalmente.
0: De su época esto, ¿no? La mía no tanto.
1: Pero... Calla. ¿Qué cuenta? Bastante que... más grande que,
0: ¿qué? ¿Te que yo. ¿Quién?
1: Yo, usted. Así que no te vengas a hacer el nene.
0: Hágame el favor, señora.
1: Estamos
0: por
1: prontos,
0: favor.
1: Eduardo, pronto para ir a la noche de la nostalgia en la Plaza de Toros.
0: Ajá.
1: Aún si no sacaron entradas, algunas quedan, así que bueno, los esperamos a todos en la gran fiesta, en la original Noche de la Nostalgia.
0: ¿Quién va ahora?
1: Abella.
0: Sí.
1: ¿Ah?
0: ¿Y quién más?
1: La Carpa.
0: Ajá.
1: Va a haber gastronomía también.
0: También.
1: Sí, no algo rápido,
0: nada, no.
1: Pero bueno.
0: Está... No sobró nada, ¿no?
1: No, o sea, no lo han hecho todavía.
0: Bueno, hay que esperar.
1: Y están por empezar a elaborar.
0: Tienen que dejarme algo. Digamos, yo me
1: lo más importante es que las barras están impresionantes. Que la gente hoy, ¿qué hace?
0: Y hoy toma.
1: Hoy toma.
0: Directamente decirle que si maneje, no toma. Que tengan, por favor, conductor designado.
1: Exactamente.
0: ¿No?
1: Por suerte nosotros tenemos. Bueno, tenemos bien. A Paola, se llama.
0: ¿Mira?
1: Sí.
0: Bueno. ¿Y a, qué, y qué te, a quién
1: y
0: tengo
1: a,
0: aquí? A
1: y acá tenemos, sí, un nuevo locutor que tenemos, Kid. Bueno.
0: Preséntese, ¿cómo le va?
2: Bien.
0: ¿Cómo te llamas?
2: Bastián.
0: ¿Qué estás haciendo, Bastián, por acá? Contame.
1: ¿Estás paseando?
0: ¿Estás de paseo?
2: Sí.
0: ¿Me dijeron que fuiste a ver este partido vos?
2: Sí.
0: ¿Vos sos de Peñarol? Muy bien, muy bien. No pudimos ganar la Deportivo Maldonado, ¿viste, no? Pero fue mal. Para mí fue mano. ¿Vos qué decís? Fue mano, ¿no?
2: Sí.
3: Hola.
0: Ahí está la mano ahí.
3: ¿Cómo estás?
1: ¿Tenemos otra invitada?
0: Tenemos otra invitada también. La tenemos a Dana.
1: Hola, Dana, ¿cómo estás?
4: Hola, Dana, ¿cómo estás?
1: Bien. se nos llenó el estudio de niños.
0: Tenemos justamente eso. ¿Y a qué venimos con esto? Porque tenemos el sorteo ya, ¿no? Ya
1: exactamente.
0: Tenemos el ganador o ganadora.
1: Como participaba muchísima gente, lo extendimos un poquito más. Uh-huh. Se acaba de hacer el sorteo de ganadores, son de Instagram, ya que participaron por nuestras redes. Igual unimos todos los que participaron acá, en Radio del Oeste, y también en Facebook y en Instagram.
0: Tanto los que nos dejaron sus mensajes acá en el 97, recordamos.
1: Exacto.
0: Que era de cómo venía la mano, qué era lo que más le gustaba de su infancia, ¿no?
1: Exactamente. Estuvimos jugando en varios programas. Uh-huh. ¿Y te cuento quién ganó?
0: Cuente.
1: Igual ahora lo vamos a publicar en un ratito.
0: Bien.
1: Bueno, primer premio se lo ganó. Tengo la dirección de Instagram.
0: Bien.
1: Pamela.montesdeoca89.
0: Bien.
1: ¿Está?
0: Bien, Pamela.
1: Así que Pamela tiene un cumple.
0: Uh-huh.
1: Totalmente gratis en Orange Club. Con inflable y canchita de fútbol.
0: Bien, todo eso.
1: Espectacular.
0: Ese fue el primer premio. ¿Y el segundo?
1: Y el segundo premio lo ganó Caro Mansolido, así es el Instagram, que esperemos que tenga...
0: Tiene varón.
1: Tiene varón.
0: Compañera
1: bueno.
0: De la comparsa, Caro.
1: Ah, bueno.
0: Ajá.
1: Felicitaciones y tiene una hora de fútbol.
0: Uh-huh.
1: Y además tiene las hamburguesas y el refresco.
0: Angolazo.
1: Así que su hijo, si me dice que tiene un nene...
0: Un peque
1: puede hacerlo también para festejar.
0: Más
1: su cumple.
0: O menos de la edad de Bastián.
1: De Bastián. Sí. Bastián, ¿cuánto tenés vos?
2: 6 años.
1: ¿Te gusta el fútbol?
2: Sí.
1: ¿No sabés la cancha que está ahí acá en Nueva Albesia? Se llama Orange Club, una cancha de fútbol 5 que está impresionante. Después te la voy a llevar a mostrar.
0: ¿Tenés ganas de ir a jugar? Bien, colas.
1: No sabés lo que corre, va.
2: Traje pelota.
0: Ah, pero ahí hay.
1: Ah. Y aparte, si ¿sabés qué? Tienen inflables ahí.
0: ¿Te gustan los inflables también?
1: Bien. Sí, bueno. Espectacular. Perfecto. Así que bueno, en un ratito publicamos los dos ganadores. Gracias a todos, tuvimos miles de mensajes, realmente espectacular. Gracias a todos por acompañarnos en esta...

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0: Bueno, y casi casi terminando ya, son 58 los minutos que pasan de las 10 de la mañana. Jornada especial para todos los uruguayos, les decíamos, a tener muchísima, muchísima precaución. Desde muy temprano va a haber mucha gente a la vuelta, desde muy temprano se va a estar moviendo la gente para aquí y para allá. Así que bueno, a tomarlo como es, una fiesta arranca cuando ustedes empiezan y terminan cuando están en casa tranquilos. Como les digo siempre, si van a tomar, no manejen. Siempre hay conductores designados, siempre hay gente que nos va a llevar y nos va a traer seguros, ¿eh? Así que a tener en cuenta eso y a tener muy en cuenta que siempre hay alguien que nos va a estar esperando. Pásenlo bien, disfruten de la manera que les guste. Hay muchas fiestas en casas, hay muchas fiestas por todos lados. La Plaza de Toros se va a poner, pero de la hostia, así que a disfrutar a pleno. Pásenlo bien, buen recuerdo y nos reencontramos el miércoles. Miércoles. Zapato, disfrútelo también, ¿eh?
1: Sí, pero mira.
0: Ya te están llamando los
1: mensajes. Ya me están llamando. Vos, escuchá. Usted decía conductor designado. Yo tengo dos.
0: ¿Sí?
1: Sí, por las dudas. Mira que yo soy suplente.
0: ¿Uno lo lleva y otro lo trae?
1: Que lo pierde, que es cierto. Tengo dos. Mira que bien. Tengo dos conductores.
0: Y acá vienen, le roban.
1: Bueno, como para no tener que desarmar y armar las cosas, ¿no? Por los ladrones. Acá te roban a plena vista el día.
0: Te das cuenta, ¿no? Y en su cara.
1: ¿Qué? Pero esos son de la nostalgia, o esos son del año pasado.
0: Gente, gracias por estar. Pásenlo bien, ¿eh? Buena vida. Chao, Bastián. Eso es alcoholcito para las manos. Sí, podés. Nos reencontramos. Chao.

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Bueno, un minuto pasa de la hora 11. Le estamos dando la bienvenida a este comienzo de semana, este lunes 24 de agosto, con una temperatura agradable, porque es temperatura bien invernal, Y como siempre decimos, sin humedad. Lo que mata es la humedad. En un ratito nada más ya estamos junto a ustedes, comenzando con Algo en el Aire. Hasta la hora 14 le estamos acompañando. Ya se vienen las noticias de Algo en el Aire, Un clásico de clásicos de clásicos, Clásico obvio que se le llama, la música de los Lip Sync haciendo Funky Town.

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5: Buenos días para todos, bienvenidos a una nueva entrega informativa, jornada de lunes 24 de agosto del 2026. El hipódromo de Colonia es el mejor del interior, señaló asesor del CIN y destaca que será una fiesta este 25 de agosto. Javier Chá, asesor hípico de la Dirección General de Casinos, estuvo presente en el lanzamiento de la actividad hípica destacada del 25 de agosto en el hipódromo del Real de San Carlos. Recordó cuando tras la creación del Sistema Integrado Nacional de Turf, Colonia ha tenido un crecimiento importante y hoy lo encuentra como el de mayor actividad a nivel de apuestas del interior del país. Este martes se correrán 16 carreras, la apertura de puertas será desde la hora 8 y la primera carrera será a la hora 10.
6: Entendemos hoy por hoy y felicitamos además al Hipódromo Real de San Carlos, hoy por hoy el mejor hipódromo del interior. A partir de la cantidad de carreras, la cantidad de caballos que moviliza y el acompañamiento que hay justamente de público, de pueblo. Recuerden ustedes que aquí no hay de parte de Casino de Estado, de parte de los gobernantes, ningún interés económico lucrativo que nos pueda fortalecer las arcas. Al revés, hacemos nuestro aporte para justamente beneficiar el derrame, el derrame económico y el derrame en cuanto a la capacidad de inclusión y de participación que tiene el Tour en lo que hace a todos los ciudadanos de este país, incluso a las porciones de ciudadanos más humildes de nuestro país.
5: El intendente Guillermo Rodríguez destacó el trabajo que viene realizando al mantener la actividad y potenciarla a la actual comisión directiva que preside del Prato. Hizo referencia, además, que la foto con el caballo ganador tendrá como fondo un restaurado frontón de pelota vasca y que por primera vez se verá de esa manera.
7: 16 carreras van a tener un detalle muy particular este año. La foto final, cuando el caballo cruza la línea, van a ver al frontón de pelota vasca ya remodelado de una nueva entrada que para nosotros, la verdad, y para el gobierno departamental, esa foto es algo que nos llena de orgullo, porque esa zona la queremos revitalizar y seguramente, como decía Nelson, nosotros estamos de acuerdo en que las cosas como están lindas hay que mejorarlo. Sabemos que Real de San Carlos es una joya para nosotros y queremos tenerla linda, y el hipódromo obviamente está dentro de eso.
5: La policía de Colonia, en conjunto con la intendencia, realizará controles esta noche con motivo de la Noche de la Nostalgia. El operativo se lanzará sobre las 17:30 desde la jefatura de Colonia. Lo que se controlará será el consumo de alcohol y marihuana en conductores, licencia de conducir, libreta de propiedad, matrícula, escapes ruidosos y otras infracciones. Siguen a la venta las entradas por Red Tickets y boleterías de la plaza para la Noche de la Nostalgia. Este próximo lunes, hoy, desde las 22 horas, la Plaza de Toros vuelve a convertirse en uno de los grandes puntos de encuentro del país para celebrar una nueva edición de la Noche de la Nostalgia. Esta edición cuenta nuevamente con la propuesta original de Océano FM y la musicalización de Fernando Pelu Pereira y Gabriela Bella, en una noche dedicada a recorrer décadas de clásicos que siguen atravesando generaciones. Liceos de Colonia avanzan con la experiencia libre de celulares y destacan resultados positivos. Cerca de una docena de liceos del departamento de Colonia implementaron este año distintas estrategias para avanzar hacia centros educativos libres de celulares, con modalidades que van desde dejar los teléfonos en una caja durante las clases hasta mantenerlos guardados en las mochilas o en algunos casos impedir su ingreso al centro. El inspector departamental de Educación Secundaria, Pablo Menoni, señaló que la evaluación realizada hasta el momento es positiva y que la experiencia viene mostrando buenos resultados. Según explicó, la medida no solo favorece la concentración de los estudiantes durante las clases, sino que también está generando cambios en la convivencia cotidiana. Los propios alumnos han señalado que al dejar de lado los teléfonos recuperaron una práctica que parecía básica, pero que en algunos casos se estaba perdiendo conversar cara a cara con sus compañeros.
8: A través de diferentes estrategias, ¿verdad? Algunos a través de una cajita arriba del salón de clases, te deja y mientras no lo necesites se queda ahí, a través del pedido de que quede en la mochila, a través de instar a que el celular directamente no venga a liceo, y eso ha generado, la verdad, que en algunos lo han entendido muy bien y lo manejan. A nivel de los, quizás de los niveles más altos de clases, ahí hay que andar un poco dialogando y conversando, pero en general se ha acatado bastante bien.
9: ¿Y ha dado resultados?
8: Nosotros lo estamos evaluando como muy, muy positivo. El otro día inclusive participé de una asamblea de estudiantes en el Liceo 2 con los delegados, y casi todos reconocen como que nos falta algo, ¿no? Porque ellos dijeron eso, como que sentimos que nos falta algo, pero entendemos que nos ha ayudado a mejorar la concentración, nos ha permitido conversar con nuestros compañeros de otra manera, ¿no? Y realmente se ha generado una convivencia mejor, ¿no?
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5: Más de 100 espectáculos públicos, 20 eventos intimados y otros detalles del operativo para la nostalgia en Montevideo. Una nueva edición de la Noche de la Nostalgia se celebra hoy lunes y las distintas intendencias preparan sus operativos de tránsito y seguridad. La Intendencia de Montevideo informó que efectivos de la policía acompañarán los diversos operativos que haga el Servicio de Convivencia Departamental y la División Tránsito. Hay más de 100 espectáculos públicos autorizados y hubo el caso de 20 eventos que fueron promocionados en redes sociales a los que se les intimó a presentar documentación, señaló la comuna capitalina. Habrá 63 inspectores que en algunos casos recorrerán y en otros estarán asignados en puestos fijos de control de locales bailables, agrega el texto. Respecto al tránsito, saldrá un operativo desde Torre Ejecutiva en el que trabajarán en conjunto la Policía de Tránsito y la Unidad Nacional de Seguridad Vial. Lo que se controlará será el consumo de alcohol y marihuana en conductores, licencia de conducir, libreta de propiedad, matrícula, escapes ruidosos y otras infracciones. Descendió la cantidad de desplazados por las inundaciones a nivel país, pero aumentó en Durazno. El registro de desplazados en todo el país bajó de 2.229 a 989 de sábado a domingo en todo el país, según las cifras en el sitio web del Sistema Nacional de Emergencias. Las localidades más afectadas siguen siendo 33 con 418 casos y Durazno, que vio un aumento significativo desde el sábado a este domingo, pasando de 205 a 416. A nivel país, 177 son los evacuados, 812 los autoevacuados, hay 172 viviendas que fueron afectadas por las crecidas. Las cosas importantes están, dijo Topolansky, sobre la rendición de cuentas. La ex vicepresidenta Lucía Topolansky se refirió a la votación de la rendición de cuentas y mencionó: había gente que no se había dado cuenta que el Frente Amplio no tenía mayorías, al tiempo que defendió la negociación con Cabildo Abierto. Señaló en rueda de prensa que se generaron aumentos para las transferencias a la infancia, atención para personas en calle y cargos policiales. Las cosas centrales están todas, indicó la ex vicepresidenta. Sobre la gestión del gobierno de Orsi, mencionó que ella, como militante y dirigente, luchó por esta administración y la seguirá defendiendo.
14: Negociar es, yo te doy para que me des, yo te doy para... Cuando negocias tu salario con tu patrón, capaz que vos querés ganar 50, pero pedís 60, es decir, te tirás esa. Y el otro te dice 55. Y vos cerrás rápido, porque vos querías 50 y tal, cerraste.
15: ¿Y qué cosas no podría negociar el Frente Amplio?
14: Bueno, yo no estuve discutiendo el detalle de la... Yo creo que salió bastante bien la rendición de cuentas, que tenemos el aumento para las transferencias a la infancia, la situación de calle, los cargos de la policía, las cosas centrales están todas.
5: Un hombre sin antecedentes penales fue condenado en Maldonado por 34 estafas realizadas en diversos puntos del país. El sujeto fue sancionado con 6 meses de prisión efectiva y otros 6 meses en los que deberá cumplir medidas sustitutivas, informó el jefe departamental de policía de Maldonado, Víctor Treza. La policía atrapó al individuo durante un allanamiento en Montevideo y lo trasladó a Maldonado para su sanción.
16: Fue formalizado por más de 30 estafas. Hace un cuento el tío, mediante la adquisición de mercadería y un pago fraudulento que nunca se llegaba a efectuar. Ahí se fue a buscar a Montevideo, se hizo un allanamiento, se detuvo a esta persona, se la puso a disposición de la justicia y resultó condenado con 12 meses de prisión, 6 meses de prisión efectiva y 6 meses con medidas sustitutivas.
17: ¿Se repetía la modalidad del estafador?
16: Sí, pero no solo lo hizo en Maldonado, sino también en Montevideo, Canelones, Florida, en distintos puntos del país. Abarcó esas 34 estafas, para ser más preciso, que incursionó esta persona.
17: La atención que no tenía antecedentes, pero bueno, queda al descubierto el número importante de estafas.
16: Sí. Y es una modalidad que el estafador ha tratado de hacer, porque la transferencia queda en proceso y después la suspende y nunca se hace efectiva. Entonces, el que vende el objeto nunca se hace de la transacción. Lo que decimos siempre, que se aseguren que el dinero entró en la cuenta y es la más, mejor. Aunque se pierda la venta, generalmente se gana tranquilidad. Pero asegurarse que el dinero realmente entró en la cuenta. Que con la simple captura de una pantalla de una transferencia, que abajo se recorta y dice que está en curso, y después nunca entra el dinero, se pierde el bien que uno quiere vender por distintos motivos, ¿no? Porque se necesita dinero, porque quiere comprar uno nuevo. Entonces, el perjuicio después es muy grande.
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0: Bueno, por ahí estábamos, por ahí estamos, estábamos aquí comentando con gente que estaba escribiendo al 099-235-655. Ayer tuvimos oportunidad por lo menos de ver desde frente lo que es para un poquito, ya te atiendo. 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
1: Claro, la previa ya está sonando, la publi en marcha, la gente enterándose y ya palpita el ambiente para esta noche.
0: ¿Usted va a ir? ¿Usted va a ir esta noche?
1: Uf, mira, si pudiera, estaría en primera fila con el mate.
0: Es que va a estar en primera fila, sí, ante él, sí. Servitrack,
1: en espíritu.
0: Claro, en el espíritu y alma. Ya estamos viviendo la tarde en muchos lados, se está viviendo en... algunos streaming argentinos se han adueñado, si se quiere, porque no pagan ningún derecho. Denos algo a nosotros. Que pague con derecho, se están adueñando algún streaming argentino, ya no saben qué cosa hacer. Lo único que le queda a los streaming argentinos es tirar un lechón de un de un helicóptero, como vimos una vez en Punta del Este, ¿no? Tirar un lechón, lo único
1: que ya no saben qué inventar.
0: Ya se adueñaron de la mañana, de la nostalgia, era cualquiera. 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Y ya
1: ahí va a estar el movimiento. Claro, se viene con todo el Centro de Protección de Choferes. La gente ya se está preparando.
0: Ay, por favor.
1: Y vos con el ojo puesto en todo.
0: ¿Qué ojo si no veo un carajo? 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
0: 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Entonces, hoy lunes 24. Para lo que tiene que ver para mañana martes, entonces... también hoy lunes hay pollo arrollado
1: mañana,
0: con ensalada.
1: Mañana martes 25...
0: Sí.
1: Pollo arrollado con ensalada.
0: No, para mañana martes hay pollo arrollado, pollo común, asado, chorizo, vacío, ensaladas, porque mañana martes es martes a las brasas, ¿eh? Vayan preparándose para el miércoles una rica cazuela de mondongo, ¿eh? Después de haber descansado
1: y
0: el martes,
1: falte...
0: los que pueden descansar el martes.
1: Claro, para recargar las pilas y volver el miércoles con esa cazuela.
0: Recargar las pilas y algunos sacar la resaca, ¿no? Porque algo se toma
1: y
0: siempre,
1: también...
0: 24, y algo se come, y está bien, y está muy bien, porque la gente se tiene que divertir. Vivimos trabajando. Y ya que estamos hablando de trabajo, y antes que me interrumpa, le digo que Revol está precisando gente para operario de planta, Rincón de limpieza para sus productos Revol. 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Se va a valorar experiencia previa, que no es excluyente. Gracias por recordar, ser de Colonia Valdense o zona cercana y contar con locomoción propia. Después todo lo otro lo ves. 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
1: Y me parece genial para la gente que esté buscando laburo. 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Y si cumplen con eso, adelante.
0: Bueno, muy bien, ¿eh? Después vamos a estar mirando, a ver, no sé qué nombre le habrán puesto a los operativos del 24, porque siempre los 24 ponen unos operativos de aquellos, ¿no? Yo digo, los otros días, no sé qué operativo, siempre, viste, ponen operativos por todos lados.
1: Un nombre medio rimbombante.
0: Para que la gente no maneje, que está, eso es de cajón. Pero le pusieron algún nombre al operativo para hoy 24, el operativo de tránsito, de los controles de tránsito, allá, aquí en Colonia o en Uruguay, ¿le pusieron algún nombre?
1: No, mira, este año no le pusieron un nombre rimbombante como otros años, es el operativo especial por la noche de la nostalgia, dentro de la campaña Vos También Volvé. Arranca sobre las 18:30.
0: Ah, vos, entonces le pusieron un nombre, Vos También Volvé, ¿le pusieron a ese?
1: Claro, más como una consigna general.
0: Está bien.
1: La idea es apelar a...
0: Ese nombre me gusta, porque siempre le ponen unas cosas como si fuéramos delincuentes, lo que vamos a tomar, porque yo voy a tomar algo. ¿Qué querés que te diga? Pues, y sí.
1: Y por eso.
0: Y si no, voy a esperar a morirme y tomo después, ¿no? Y adentro, tranquilo y encerrado en el cajón. Dame de pavada.
1: Por eso apuntan a la responsabilidad, a la vuelta segura, ¿no?
0: Yo no manejo, así que yo tengo dos choferes. Así que. Y son dos femeninas.
1: Claro.
0: Dos femeninas que no toman, ¿eh?
1: Entonces estás cubierto.
0: Claro.
1: Estás cubierto, entonces.
0: Es como los plomos que se le llamaban antes. O nosotros, los equipos, lo que armamos los equipos, bueno. Son dos señoritas ahí que me ayudan.
1: Claro.
0: Y
1: te sacas el estrés de manejar.
0: Estrés no me da manejar, pero lo que me da es multa manejar.
1: Ah, bueno. Entonces ahí ya estás cubierto con todo el equipo.
0: Y bueno, y llevamos dos conductores entonces y volveremos con dos conductores.

0: Pero bueno, ya todo cubierto entonces.
1: Ya está todo cubierto. Así que me decías, vos también volvés, porque acá estoy viendo el operativo sí. Policía de Colonia, en conjunto con la Intendencia, realizará controles esta noche, como siempre, ya en la noche de nostalgia.
0: Como todos los años.
1: Está bien, sí, pero a mí... como si los otros días, claro, no se toma, como te ves, el día que más sale la gente, etcétera, etcétera. Pero ya como que claro. Te da un poco de miedo, porque te pones, te lavas los dientes o te pones que para un poquito, enjuague bucal, hay un enjuague bucal que te puede dar positivo y anda a discutir después. Podés ganar después de el otro 24, ahí. Al otro 24 te va a ganar, pero la libreta te la saca. En serio, claro, aparte uh-huh. hay muchos dicen. He sentido, sí. Supuestamente, voy a hablar, espera que voy a hablar en potencial, dicen supuestamente que hay algunos medidores que fallan. ¿Cómo pueden fallar un medidor de glucosa? O puede fallar cualquier cosa. Claro, lo que pasa es que después cuando vas a reclamar, lo que sea, claro, porque vos decís, no tomé nada, pero te dio positivo y es bravo, ¿no? Entiendo al que no tomó nada y que le dio positivo, pero entiendo también al inspector de tránsito que tiene que cumplir con lo que está. Así que en varias partes estamos bien y en otras estamos mal. ¿Cómo estamos del tiempo para esta noche? Anoche fue noche fría, 2 grados anoche. A la intemperie, como dijo, segundo. Te doy un segundo, dale.
0: Nomás. Sí, tranqui. Mira, esta noche en Nueva Helvecia pinta fría, pero tranquila. El cielo va a estar con pocas nubes, sin lluvia, y la mínima ronda los 3 grados en la madrugada. Esperamos que se va a sentir más frío para los que salen de los bailes bien de mañana, pero al menos sin lluvia
1: a la hora que salgan de los bailes.
0: Así que abrigo bien.
1: Lo que salgan de los bailes en la mañana ya no sienten frío, a esa hora no sienten nada. No, ya están tan abrigado, en serio. Y lo que es los salones, estoy seguro que mucha gente que va a salir a distintos salones bailables o se va a reunir en su casa o lo que sea, están muy bien calefaccionados. En lo que yo conozco, vas a tener que andar andar de llore, andar como si fuera a Playa Fomento, ahí en el Centro de Protección de Choferes. Lindo salón, la verdad que no conocía, hacía mucho que no iba. Está totalmente remodelado, muy lindo salón. Y vamos a lleven la ropa de abrigo y déjenla afuera, como hacen los americanos, que dejan las botas afuera a veces. Las cosas así. Y claro, y entrar de chinela, yo que sé, alpargata. Pero seguramente va a haber muchísimas, mucha gente que va a salir a cenar o lo que sea y que va a pasarla bien. Hoy 24, vamos rumbo a la edición número 48 de lo que es la verdadera noche de la nostalgia, ¿no? Edición número 48, entonces vamos rumbo a eso.
0: Y se viene el reencuentro con gente que no ves hace años, muchos se preparan para ese momento, así que esto es en el Centro de Protección de Choferes.
1: En todos lados, en todo Uruguay es el 24 de agosto, pero vamos a la edición número 48 de lo que es la fiesta oficial, ¿no? Que digo que fiestas, como siempre te digo, fiestas con música de la noche de la nostalgia, y podés encontrar muy contados con los dedos de la mano y me están sobrando mal, ¿eh? Porque se pasa otro tipo de música también. Yo, por ejemplo... vamos a pasar algo de nostalgia, pero vamos a tener más pachanga que otra cosa. Veremos, yo qué sé, no sé, la verdad que no tengo ni idea. Pero diviértanse, muchachos, muchachas, señoras, señores, o como quieran llamarle.
0: Es
1: una sola. Que después que te pongan con los pies para adelante, como te dicen, no va a tener más noche. O sea, va a tener noche. Nostalgia no sé si va a tener.
0: Así que hoy a disfrutar, a pasarla bien y tomar conciencia también.
1: ¿Conciencia de qué?
0: De todo eso que hemos hablado, de las multas, más que nada para cuidarse uno y cuidar a los demás. Pero mientras lo hagas con responsabilidad, pásala bien, disfruta, baila mucho y pásala lindo.

No te estaba escuchando, pero estoy con vos y no. La verdad que no estaba parado porque no he leído esto acá. Ah, está en la nostalgia, que lo mandaron el sábado. Dice un mensaje de sábado, pasame tal, no sé, el Music and Light. El sábado. Ah, puede ser que lo haya mandado los 20 más radiados. Puede ser. Y después otro mensaje el sábado.

0: Bueno, la verdad que no entiendo nada. Bueno, pero aquí estamos. Entonces, ¿qué tenemos ahora? Un mensaje. Apenas te equivocaste radio. 11:45. Vamos arriba a Santiago, acá desde el taller, escuchando con la helada.
1: Mira,
0: Walter, buenos días. Vamos arriba a Santiago. ¿Y quién trabaja acá? Se ha llamado Santiago. Y es Walter, Walter Soria. Pero a ver.
1: Sí, dije, muchas nombre, veces se equivocan de radio.
0: Sí. Se equivocan de radio y o creen que están. No, deben estar escuchando otra radio. Pero se equivocan de número. Acá y lo mandaron
1: claro,
0: a refresco.
1: Pero
0: deben estar escuchando. Deben estar escuchando
1: le
0: otra.
1: Le mandamos un saludo.
0: Le mandamos un saludo que no lo va a escuchar porque está escuchando otra radio. No sé qué te parece. Sí, está escuchando otra radio.
1: Por las dudas.
0: Ay, por farol. 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
0: 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Bueno, la moto, que la moto, la vamos a ver si podemos sacarla. Yo la anoté a ustedes en las compras, así que ahí tenés, ¿Qué te decía? Te decía
1: muchas
0: lo de
1: gracias.
0: Tienda Ares. No, por nada. No, ni la vas a ver a la moto. 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
0: Yo estaba necesitando un auto, no tiene nada que ver con un sofá, pero por ahí podemos andar, ¿no?
1: A ver, ojalá, pero me parece que por ahí no va a ser.
0: Para acá tengo otro, está todo el mundo mareado, me parece. Hasta dice, claro, ¿qué? Tal vez estén escuchando Radio del Oeste. Mirá cómo me estoy bien, claro. Y deben estar mandando. Pero ahora ya estamos en el informativo 11:30, hace rato. Hace rato que estamos en el informativo. Acá dice, festejamos en casa y luego salida, dice. Participo y manda el nombre, que no lo voy a decir, y los cuatro últimos números de la cédula. Bueno, con lo que es la mañana acá, estamos en pleno horario de informativo, del informativo de 1490, 11:30, que lo pueden ver por YouTube, lo pueden ver por RO Contenido. ¿Usted está regalando algo? ¿Usted está regalando algo?
1: A ver, no, por acá no. Eso es en otra emisora.
0: Sí. ¿Están escuchando otra radio o algo le está pasando a la gente? No sé. ¿Que están escribiendo o alguien dio? No, el número de teléfono equivocado no lo van a dar. Y Radio del Oeste está, Radio del Oeste no puede estar haciendo nada a esta hora porque está en pleno informativo y los mensajes ya están recién ahora. Están 4 minutos pasados del mediodía.
1: Claro, capaz le pifiaron al número, a la radio, pero...
0: La verdad que estoy buscando acá, bueno, tampoco nos importa porque no estamos regalando nada y nada va a suceder,
1: Exacto, pero bueno, la idea es que la pasen bien, que disfruten y...
0: ¿Y qué más? ¿Y qué más? ¿Y qué más? Bueno, mándele saludo a Laura. Mire, ha vuelto Laura. Yo estoy acá. No sé si es Laura o Laura Branigan, La de Self Control, por ejemplo. Así que mándele...
1: Le mandamos un saludo.
0: Mándele saludo a Laura.
1: Saludos a Laura, entonces. Muchas gracias por escribir.
0: Volviendo a las raíces, going back to my root, esto es camino al 24 de agosto, aquí en la mañana tarde de Algo en el Aire.

0: Bueno, ahí dice, vamos camino a una noche. Vamos en un camino a una nueva noche, entonces, aquí desde Algo en el Aire, como te decía, edición... Bueno, gracias, por recordármelo. Vamos camino a una noche, entonces, una noche de magia blanca, dijera la gente de turno.
1: Claro, noche especial.
0: Algo pasó en el camino al cielo, algo pasó en el camino al cielo porque es uno de los grandes temas, uno de los grandes clásicos de uno de los más grandes en esta carrera solista que tiene el señor Phil Collins y que suena en este 24 aquí en Algo en el Aire.

0: Bueno, sí, seguramente se ve, deben estar escuchando otra radio, o si no tenemos una radio espejo, te digo, porque dice, hola chicos, claro. Dice, buen comienzo de 24, dice por acá, participo, que tenga,
1: claro.
0: Que tenga mucha suerte, no sé, claro. Y no digo los nombres, bueno. No digo los nombres para los que claro. Están escribiendo. Porque no, para qué voy a decir los nombres, pero están confundidos, pero es raro que tantos estén escribiendo
1: claro.
0: Al mismo número y escuchando otra radio, claro. No sé, le quedó el teléfono enganchado, yo qué sé.
1: Claro. Debe ser eso. O, ¿viste cuando escuchás varias radios y ya no sabes en cuál está, ya te perdés con el número? En este caso debe ser eso, digo.
0: Y no sé, si no sabes vos,
1: pero...
0: yo tampoco, yo menos.
1: Y claro.
0: Acá dice, bueno, gracias, dice, acá...
1: No, pero bueno.
0: Recordar algo de los... Bueno, les vamos a pasar algo de los Black Box, entonces, ¿eh? ¿Recuerdan
1: claro.
0: Los Black Box con la voz de Martha Wash? La voz de Martha Wash es una de las voces más grandes todavía, se la contratan mucho para ser la voz de lo que es la música electrónica, ¿no?
1: Claro.
0: La contratan
1: claro,
0: mucho.
1: Claro, sí. Es una voz muy icónica, es una voz que caracteriza a lo que es la música electrónica, así que bueno, es un clásico.
0: Y la música de los 90 también, con su... ¿cómo se llama la agrupación? A ver si sabe la agrupación que cantaba ella.
1: Y si no me equivoco, Seymour Music Factory, ¿puede ser? ¿Era esa? Me parece que era esa. ¿Era esa o no era esa? Ay, ay, ay, estoy pensando, a ver. Pero, claro, esa...
0: Esta es la música de los Black Box sonando mañana tarde, rumbo al 24 de la noche, Right on Time.

Bueno, por acá te voy a contestar. 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Después otros lugares que me estás preguntando, otros lugares lo vas a encontrar en las redes o lo que sea. Aquí en la publicidad de Algo en el Aire no la tengo, así que no te lo puedo decir, pero seguramente en las redes vas a encontrar. Hay muchos lugares, según las redes o en algún otro lado que hayan querido publicitar la noche, seguramente va a haber, Yo tengo, como te decía, el Centro de Protección del Chofer de Rosario, y ahí estaremos temprano, en la noche ya estaremos pasando algo de música. Algo de Queen nos estaban pidiendo al 0, esta vez nos pidieron bien, 099-91-222-907. Aquí estamos confundidos con el número de supermercado del mar, que estamos todos confundidos hoy, Kung Fu Fighter, otro de los clásicos de clásicos. La música de Queen haciendo Radio Gaga, Queen, algo en el aire, dale.

0: Che, por acá escriben de nuevo, participo por los tragos, ponen el nombre y los cuatro últimos números de la cédula. Ya lo tomamos, claro. Los tragos, claro, se tomaron los tragos antes. Dice, participo por los tragos. No sé, sé. Bueno,
1: están
0: cosas,
1: de fiesta, por todos lados, ya.
0: ¿Usted está regalando algún trago? Yo no estoy regalando ningún trago.
1: No.
0: A no ser que sea...
1: Por acá no hay nada.
0: No hay regalo. 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
0: El matrimonio o la pareja esa, está en la foto, tengo el video, tenía porque lo tiré, está todo en una nube. Los muchachos deben estar, y tal vez se hayan bajado alguna aplicación y estén escuchando la radio, y le mandamos un saludo grande.
1: ¿Qué querés que te diga? Le mandamos un saludo grande. Claro, capaz están preparando para la próxima,
0: trabajan,
1: para la próxima fiesta.
0: Trabajan para Mudanza Lola, Los Ladrones.
1: Ah, mira.
0: Los Ladrones, ¿qué querés que te diga? Uno de los más pedidos siempre aquí en la 90.7, cuando pasamos algún recuerdo o cualquier otro día, que pasamos a señor que pidió un préstamo para grabar un jingle y se convirtió en un artista que sigue tocando, Rick Astley.

Bueno, para la gente que me está escribiendo a mí, que me está llamando, mándenme un mensaje de WhatsApp, que así lo puedo ver, este mensaje. Si no quieren escribir, háganlo de texto a voz y ya está, así lo puedo leer acá, porque los otros números telefónicos no los atiendo. Andás a ver quién es, capaz que preso de allá, de La Matanza. Che, ¿qué te querés que te diga? Hoy tenemos una temperatura, y aquí en la ciudad de Nueva Helvecia, especialmente, el tiempo Nueva Helvecia, departamento de Colonia, Uruguay, 11 grados tenemos en estos momentos, parcialmente nublado, una sensación térmica de 9 grados, así que ahí estamos entonces. Mañana tarde de algo en el aire. 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La música de uno de los grandes álbumes de esta gran banda, llamada R.E.M. Los R.E.M. haciendo Shine Happy People.

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Bueno, ya que estamos con recuerdos de, por ejemplo, el Expreso Imaginario o la revista Velos en Argentina. Aquí tenemos a una periodista, Patricia Perea. Y bueno, la historia es de este tema Peperina, es totalmente real, ¿eh? Charly García, integrando Serú Girán, hizo este tema llamado Peperina, de la mítica revista de rock argentina Expreso Imaginario. Y Patricia Perea, bueno, que muchos la recordamos, ¿eh? Año 1981, Serú Girán, entonces, haciendo Peperina. Exactamente la hora 13, aquí estamos, mañana tarde, de Algo en el Aire, un poco.

Bueno, ahí va para la gente de Colonia Valdense que nos está acompañando. Dice Zapato por acá, aquí sí estamos escuchando la radio y vemos que no está regalando nada. Pero queremos el tema este de, bueno, Motorcico pusieron. Patricio Rey y sus redonditos de ricota, entonces sonando en este 24 de agosto. Aquí en la 90.7. Bueno, por lo menos alguien que sabe que esta es Reflejos FM y que el número es el 091-222-907 y que no quieren participar por los tragos porque, no sé, no tenemos tragos. Yo participo también por los tragos, yo qué sé. Nos vamos con Fito, con Tito Páez, por Aroy de Locura Ordinaria.

Así es, toda la noche es Canilla Libre. Ahí le estoy contestando al 336 que está preguntando. Es toda la noche Canilla Libre. Si, como bien dice la promoción, tal vez no la has escuchado, y si no, los flair en las distintas redes. 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Ruta 2 ya sería, ¿no? Pero si tenés tenedor libre con asado con cuero, ensaladas, postres, etcétera. Y después tenés canilla libre de refresco, cerveza, vino, whisky, toda la noche. 8 minutos de la hora 13. En un ratito ya estamos con los titulares que tenemos junto a Rosas Hermanos, Supermercado Ahorro Express y también junto a la gente de ANCAP Galón.

0: temores
1: cantar. Che, esta no la tenía. Hoy, 24 de agosto, también es Día Internacional de la Música Extraña. ¿Qué le puede llamar música extraña? La música extraña, hoy, ¿qué hacer en el Día de la Música Extraña? Y yo qué sé, extrañarla y que pase el tiempo y de la vaga. El 24 de agosto es el Día Internacional de la Música Extraña y se celebra en todo el mundo con diversas actividades. Acá, la noche de la nostalgia, ¿quién hace esto, loco? Y es una página autorizada. Que la gente toca o escucha música extraña, pero sí habrá música. Producida con todo tipo de instrumentos. Pero no sabía que era Día Internacional de la Música Extraña, 24 de agosto. Nosotros estamos en la edición, porque digo nosotros, porque es toda la República Oriental del Uruguay, ¿no? En la edición número 48, vamos a la edición número 48 de la Noche de la Nostalgia, que se celebra en todo el Uruguay. 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Aquí comenzamos con los titulares y ponemos gran tema, estuvimos poniéndolo el otro día. El tema de amor, cuando en los tiempos que el señor Barry White era el director de la orquesta de Love Unlimited, y esto es de Love Unlimited haciendo Love Stand.

Bueno, por ahí estás entrando en ro.com.uy, ahí tenés todos los titulares, podés estar escuchando las radios. La AM 1490, también Sacramento FM y por supuesto la 90.7 Reflejos FM. Tenés información del agro, culturales, deportes, internacionales, política, salud. Y nosotros, como siempre te decimos, hacemos un stop en destacadas, ¿eh? Categoría destacadas, dice, 12 recluses escaparon de Piedra de los Indios, fueron recapturados en Colonia, Dos personas privadas de libertad se fugaron este domingo por la mañana y fueron recapturados casi inmediatamente. Y salieron porque eran domingos, los muchachos. Un domingo, una salida no se tenía ganada. Che, Policía de Colonia, en conjunto con la Intendencia, va a realizar controles esta noche con motivo de la Noche de la Nostalgia. El operativo se lanzará a las 17:30 desde la sede de la Jefatura. Esto es lo que podemos ver aquí de Policía de Colonia. Entonces, desde la jefatura, lo que se controlará será consumo de alcohol y marihuana en conductores, licencia de conducir, libreta, propiedad, matrícula, escapes ruidosos, bueno, y otras infracciones. Lo que todos sabemos que estás en infracción, bueno, eso se va a estar controlando. Che, el Liceo de Colonia avanzan con la experiencia libre de celulares y destacan resultados positivos. La OPP proyecta financiar junto a la Intendencia la pavimentación de dos tramos de la Ruta 53, Bueno, los organizadores de la fiesta suiza advierten por el desafío de mantener el interés de las nuevas generaciones por estas fiestas, Documental sobre Nueva Helvecia, Ciudad Taller, será presentado en el Congreso Mundial de Vehículos Históricos en Bélgica.

El hipódromo de Colonia es el mejor del interior, señaló asesor del SINT, y destaca que será en una fiesta este 25 de agosto en lo que a carrera se refiere, ¿no? Al hipódromo. Y hay que darle un poco a la timba, que y son buenos tiempos, como dice acá. Estos son titulares, entonces, como siempre, que tenemos aquí en la mañana tarde de Algo en el Aire, en este 24, yendo a la edición número 48 de la Noche de la Nostalgia. Alivio primaverilla le ponen, el frío daría un respiro esta semana, pero el calor será solo un día, ¿eh? La semana que comienza será fría, pero su segunda mitad tendrá temperaturas más moderadas. Y en un día se rompería la barrera de los 20. Una pausa, Lucas Hugo suspende su show hasta el 2 de octubre. Agradecemos la comprensión. Bueno, ahí estaba viendo un titular, por eso lo quise leer, sobre la fiesta de Valdense, porque sabía que Lucas Hugo había suspendido su show y, bueno, después se estará corrigiendo y le estarán dando las fechas exactas, ¿eh? Por eso no di los titulares de la fiesta de Valdense que se viene. Una de terror, el ladrón pasó la noche en una casa mientras la familia dormía. No fue lo peor. Bueno, y no es el primero ni es el último. Te digo, yo conozco a uno que no era ladrón, pero se equivocó de casa y durmió como un señor, se levantó al otro día y se fue, ¿eh? Convencido que había dormido en su casa. Por suerte que no fue a darle un beso, pensando que era la señora, porque era mi tía, ¿entendés? Es muy fuerte. Una gran persona. Se mamó, se le va a hacer. Y le quedaban vacíos y empezó que era la casa de él. Se metió. Anaí Fernández explicó la expulsión en Progreso ante Nacional. Quedó desprolijo, dice. Triste final, hayan muerto en el agua a Matías Pereda, desaparecido en el puerto de Punta del Este. Alguien se equivocó en el centro del centro. Ómnibus, auto y taxi chocaron el 18 de julio y Yaguarón. ¿Qué esquina esa? 18 de julio y Yaguarón. Oh. Bien para la noche de Australia. Hace tiempo que no paso por esa esquina. Pero qué esquina, esa 18 de julio y Yaguarón. Por farol, Dios me libre. Wow. Manga cargaba herramientas en el auto y se lo robaron a punta de pistola. Bueno, en un segundo fue, ¿eh? ¿Qué más tenés? Pasaron cosas. La custodia empezó a los tiros. Tensión frente a la casa de un expresidente argentino. Bueno, esto fue... Ahí está, ¿eh? Aquí estamos en la mañana tarde de Algo en el Aire, entonces, en esta jornada de lunes. Son buenos tiempos en la música disco de los Chicks. Seguimos. That's the way I like it, la música del señor Casey y junto a su Sunshine Vine, ¿eh? Casey and the Sunshine Vine haciendo That's the way I like it. Mañana tarde, Algo en el Aire, dale.

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Bueno, se acaba de suicidar la máquina. ¿Qué quiere que le diga? Bueno, y es un 24, por eso puede estar rayado un disco. Se acaba de colgar una de las máquinas y bueno, vamos a ver si la bajamos.